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Son las

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0: son las 4. Las 4.
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1: Hola, hola, ¿qué tal? Bienvenidos. Es lunes. Iniciamos nueva semana de radio después de un fin de semana largo. Lo digo por aquello de que el viernes pasado, 11 de septiembre, fue festivo en Cataluña y algunos han disfrutado de tres días de fin de semana. Oye, pues ha sido así. Enhorabuena, ¿eh? Yo soy JSFM y aquí estamos cargadito de canciones hasta que sean las 10 de la mañana. Así que si te quedas conmigo, iniciamos semana de este lunes 14 de septiembre.
0: Hola.

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0: Ahí está el tema de DJ Tite. Es la primera que abre este primer bloque de radio. Como hacemos de costumbre, de lunes a viernes, de 8 a 10.

una de las historias musicales de Mike Oldfield con este Two Train. Una de las que a esta hora de la mañana nos apetecía compartir contigo, escucharla a tu lado en la radio. Por supuesto, donde los éxitos van contigo, te perseguimos, vayas donde vayas. Este es el 88.0 de la FM, en internet, de cualquier aplicación, la que más te guste. Para escuchar a Onamar.

0: estoy seguro que la voz la has reconocido. Es Ana Mena con este Lárgate, que es como se llama este tema que estamos escuchando.
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este Ninfa. Temas encadenados para bailar y disfrutarlos, como hacemos cada mañana con la buena música, disfrutarla en la radio, que es importantísimo. Somos Onamar FM, este es el 88.0, memorízatelo. Dale un poquito más de volumen a la radio y disfruta de los éxitos que van contigo. Ahí está Easton y Anya. Esto se llama Flint the Ways of Love, la versión del 2011.

0: están Die of y... Qué ritmito y qué bailoteo tenemos aquí en el estudio de la radio a través de Onamar FM.
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0: Nos vamos al 2016, 10 años de este tema de Espada y Richard Judge con este Join.

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0: quién es. Siempre gusta que te digan aquello de que te quieren, que te aman, ¿no? Alejo Stivel con este Dime que me quieres. Otro de los temitas musicales para esta mañana. Buenos días.
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0: Siempre escuchamos buenos temas musicales. Esteban Rojo con este Tour de Line Off, una de las que estamos bailando, disfrutando. Oye, si es de las que te acompañan en el trabajo, enhorabuena, gracias por estar ahí en On Amar FM.
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0: Qué bonita melodía y cómo suena este de Black Book, My Lord for You. Uno de los remises también que quiero compartir contigo aquí, donde las canciones mejor te suenan.

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0: Son las 9. Las 9.
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y mi música con La Bella y la Bestia para iniciar esta segunda hora de radio. Este tiempo de radio que acabamos de estrenar en esta nueva hora. Hasta que sean las 10 de la mañana estamos juntos tú y yo. Saludos de JSFM. La verdad es que siempre es un placer estar contigo disfrutando de la música y saboreando temas también como este título que tiene Disclosure con este Shake On, Dance On. Buenos días en esta segunda hora. Bienvenidos.

0: El sonido de Ed Sheeran con este I Don't Care junto a Justin Bieber. Otra de las que también queremos repasar a esta hora de la mañana.
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0: estamos con la nueva historia de Vico que se llama Tiramisú. Ahí estamos disfrutando de las buenas canciones a través de la radio en esta mañana.
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0: Cargadito de éxitos uno detrás del otro con Elton John y Dua Lipa.

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2: Ahí está uno de los clásicos de los 80 con Joy y este Touch by Touch.

estos temas en Remembers que suenan también en esta mañana de radio y que siempre intentamos compartir contigo si estás en casa, en el trabajo, en el coche. Yo y Tosh by Tosh. Bienvenido, soy JSFM, no sé si hace nada que te acabas de incorporar. Oye, igualmente, bienvenido seas a la radio. Aquí las canciones no van a parar, por lo menos hasta que yo termine a las 10 de la mañana. Es un placer, ¿eh? Repasando esta que te gusta, es la de Pim. Ahí la tienes.

0: poco.
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0: es el sonido del último de la fila. Como un burro amarrado en la puerta del baile. Como siempre, disfrutando de la música en Onamar FM.
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0: Tiempo para darle un poquito más de ritmo a nuestro cuerpo con Anthony Hervens. Este es el Say the One, Don't Need, sonando en la radio. Say the One, Don't Need.

bien estamos aquí en el estudio con Anthony Herbert. No paramos de escuchar más éxitos que siguen sonando aquí en la radio en esta mañana, donde la música promete mucho. Por cierto, soy JSFM, un placer. Con Don Diablo y este More da Friend me voy a quedar en los próximos minutos.

0: More on the Frame. Ahí lo tienes, Don Diablo. La verdad es que este 2026 también está prometiendo grandes temas musicales y estamos disfrutando muchísimo de la música, por supuesto, aquí en Mon Amour FM.
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0: Sonando ya Luis con este Sharon Dreams.
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0: Tiempo para el Valentino Mon Amour. ¿Qué recuerdos, qué remember este de los 80 dentro del panorama de la música espaguetis? Nos quedamos con esta historia musical que suena genial. Alan Ross a esta hora de la mañana. Buenos días.

Ahí está el inolvidable, inolvidable Alan Ross con el Valentino Mon Amour a esta hora de la mañana, dándole este ritmito que se merece la mañana a través de la radio antes de poner punto y final. Nos marchamos, hemos agotado nuestro turno de radio de estas casi dos horitas. Ha sido un placer, ¿eh? Mañana volvemos, será martes, a las 8 de la mañana voy a pasar lista, así que no me faltes. Solamente me falta desearte un buen lunes, que tengas un buen día, que disfrutes de la música muchísimo aquí en la radio, en Onamar FM. Nada más, mañana te cuento más. Los saludos de JSFM, hasta mañana.

Arrancamos una nueva semana, arrancamos un nuevo lunes después de este fin de semana largo y desde Ona Mar FM te invitamos a que te pases por aquí y os disfrutes con los éxitos un día más, una semana más desde tu radio, Ona Mar FM, mi nombre, Jordi Prades, a partir de ya mismo y hasta las 2 en punto te acompaño un día más, como siempre, con exitazos como este. Así este lunes 14 de septiembre de 2026 empieza con una nueva hora de música. 10 de la mañana, casi 8 minutos. Y después de estar bien acompañados por JSFM, pues mira, un placer compartir contigo las 4 horas que compartiremos juntos tú y yo en esta jornada con temazos como este de Duke Blake, este Dance Tonight, solo para ti.

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Ojito con esto, que es lo nuevo de Alaska, al frente de Fangoria. El síndrome de París, así que cantaba la capital francesa, y a través del 88.0 de la FM nosotros nos quedamos desde la capital de la música ahora mismo, Badalona, donde estamos

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Así sonaba esta canción fantástica, Purple Disco Machine, infalibles. Como siempre, y a través del 88.0 de la FM, nos seguimos quedando con más y más canciones. Esta, una novedad que nos llega fresquita, Katy Perry con su...

Así recordábamos a la formación británica de los hermanos Paddy y Martin McCallum. Los Breakfast Sprout ofreciéndonos uno de sus grandísimos éxitos, Girls and Girls. Y de esta forma nos aproximamos cada vez más a las 11 en punto de la mañana. El tiempo pasa volando, menos mal que lo aprovechamos juntos desde aquí, desde Onda Mar FM, junto a canciones como esta, Die in Your Arms, que bien suena este remix.

0: son las 11. Las 11.
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Qué bonita canción, el nuevo sencillo del cantante colombiano Camilo. Se titula El Árbol y con ella arrancamos, iniciamos una nueva hora de música. La segunda, en la que te acompaño en esta jornada de lunes. Con 25 grados de temperatura ahora mismo en la ciudad de Badalona. Lo nuevo de David Guetta, ya a la espera. Bueno, de hecho, ya no espera, sino que está sonando ahora mismo. Y un

Siempre me ha parecido espectacular esta canción de los One Republic, Still Rich Love. Otro de los éxitos capaces de hacerte bailar desde aquí, desde Onamar FM, como también lo es este, un clásico de Hulu, Sound News, The Power of Love.

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Otra canción que suena estupendamente bien, la del colombiano Juanes, titulada así, Hagamos que. Pues hagamos que esto siga así, que suene de esta forma, que te alegre la vida, que te alegre este lunes. Al ritmo del Loco Loco, junto a Gordo y a través del 88.0 de la FM, o si lo prefieres, también desde onamar.net. Así que queda en tus manos.

Era un wacky de Zerp, otro de los buenos temas que incluimos en tu fórmula favorita para hacerte, pues mira, bailar, para hacerte disfrutar de la música, de los éxitos alrededor del mundo, como por ejemplo este de dos Philips, Philip Bailey y Phil Collins, Easy Lover.

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0: De esta canción titulada Where We Go. Y de esta forma nosotros compartimos contigo más y más canciones. Mira, vamos a quedarnos con esta. Es un clásico clásico, el Lili Marlene, pero esta vez con la versión que en su día realizaron Marta Sánchez y compañía al frente, ella de Olé Olé. Lili Marlene, a falta de 11 minutos más o menos para alcanzar las 12.

Lo nuevo de Marlena, amiga, date cuenta. Rozando el mediodía de este lunes, rozando las 12 en punto, quedan unos 4 minutos para ello. Y alcanzando ya los 28 grados de temperatura en la ciudad de Badalona. Hará calor hoy también mañana, ¿eh? Las temperaturas, bueno, con paciencia bajarán y bastante a partir del miércoles, porque además aparecerán de nuevo las lluvias. Oye, mira, la locura. La locura musical, la que tenemos para aquí, por aquí y para ti, con Earth, Wind & Fire, con esta versión, con este remix de su clásico September. Enseguida, la información. Luego volvemos con más y más música. Hasta ahora.

0: Pues ya hemos regresado después de la información, la música, los éxitos de nuevo desde Onamar FM en este día, este lunes radiante, un cielo azul fantástico y un sol pues que brilla, además que calienta a base de bien. 28 grados de temperatura ahora mismo en la ciudad de Badalona. Pasan 8 minutos de las 12 del mediodía desde Onamar. Pues mira, un saludo de quien te habla. Mi nombre es Jordi Prades.
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0: Sigo acompañándote y lo haré hasta las 2 en punto con temazos como este. La versión del clásico de Lima, es Neverending Story, de Rachel Santos, que suena así en tu radio favorita, en Onamar FM. ¿Te apuntas?

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0: Nos marchábamos hasta mediados de los años 70 para abrir ese álbum, ese Songs in the Chaos of My Life, que es una de las grandes obras maestras de Stevie Wonder. Este Isn't She Lovely nos acompañaba a través del 88.0 de la FM. De éxito en éxito, seguimos compartiendo contigo pues tus canciones favoritas, las de hoy y las de ayer, tanto nacionales como internacionales. Con una de estas nos quedamos, Calvin Harris, Satisfy.
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0: Justin Quiles con su Stereo Eyes. Así sonaba este cantante estadounidense de origen puertorriqueño, con uno de sus últimos éxitos. Desde On Amor FM vamos a quedarnos enseguida junto a una formación mítica. En los últimos tiempos tienen nueva cantante, pero nos vamos a quedar con su versión clásica, la de Linkin Park junto a Kiara y su Heavy. Así sonará en los próximos minutos esta bonita canción que compartimos contigo. Por cierto, rozando ya los 30 grados de temperatura en Badalona, casi nada.
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Lemot, gente con talento también. La suerte que tengo. Y para talento y hombre talentoso, Antonín Herbeck lo va a demostrar enseguida. Y lo va a hacer con esta canción, She's the One, I Don't Need. Camino de la una en punto.

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Pues si hablamos de personas talentosas, aquí tenemos una, y vaya si lo es. Teddy Swims lo demuestra con canciones como esta, Mr. Know It All, con el que abrimos una nueva hora de música, 1:04. Nos quedamos con esta fantástica versión de un clásico de José Luis Perales, ese velero llamado Libertad. La música de Remox, qué bien suena. Solo para ti, venga, a disfrutarla.

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0: Una veterana de este mundillo, Madonna, una de las grandes, la que siempre ha sido considerada la reina del pop, con uno de sus grandes éxitos, este de 1989, Like a Prayer. Y otro temazo más que compartíamos contigo mientras seguimos avanzando camino de las 2 en punto. Aún quedan unos 24 minutos, ahora mismo exactos, para alcanzar esas señales horarias. Y la temperatura va subiendo poco a poco, la verdad, 31 grados ahora mismo en la ciudad de Badalona. Eso sí, vamos a refrescarte junto a Deep Emotion y su Rise Again. ¿Qué te parece?
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Una noche en Malibú y todas las que quieras, junto a Tennessee, junto a nosotros desde Onamon FM. Nos quedamos junto también a Viva Suecia, su gran éxito, dolor y gloria.

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del Killer Queen de Ava Max pasamos enseguida a los británicos King con su This is the last time. Camino de las 2 en punto. En 10 minutos alcanzamos esas señales horarias.

0: los éxitos de hoy y ayer, tanto nacionales como internacionales, y seguimos también aumentando un poquito más la temperatura, 32 grados a la hora de marcharme. Lo dicho, me marcho, pero te dejo antes con Alanis Morissette.
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0: Y esta canción, Crazy. Hasta mañana.

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0: Son las 6. Las 6.
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Son 3 los minutos que nos separan de las 7 de la tarde. Hola, hola. Hello, ¿qué tal? ¿Cómo estás? Un día más acompañándote desde aquí, desde Onamar y los éxitos que van contigo. Soy Pilar Molina y estaremos juntos hasta las 9. Si tú quieres, quédate aquí porque estás en el sitio correctísimo, con esto cargado y repleto de temas de antes, de ahora, de siempre. Solo números 1. Suena Bruno Mars. Esto es Sage Smith.

Y se lanzaba en el 1994, actualmente versionado por Basic. De versiones va la cosa y tenemos más. Esta nos la crea Amy Música. Así fue.

0: Son varios los años que esta letra ya tiene. El compositor fue Juan Gabriel y bueno, la lanzaba un artista en un género totalmente diferente al que te ofrecemos desde aquí. Se lanzaba en 1988 y lo hacía Isabel Pantoja desde su álbum Desde Andalucía. Nada tiene que ver con lo que tenemos aquí, pero así, versionado, como nos da Emma en música. Este Así Fue puede sonar para hablarte de ese desgarrador himno de despedida, en el desamor, en el que habla de poner el fin inevitable a esa relación y aceptando ese nuevo amor del que ella hablara. Aunque bueno, las cosas se las deja bastante claras, ¿no? A él lo quiero y a ti ya no te amo, ala. Así, venga, pim pam. Consejos, que vuelvo contigo enseguida. No te vayas, que hay mucho más para ti.
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Es novedad y la compartimos contigo. Te la hacemos llegar cuando son 20 los minutos que nos separan de las 7 en esta tarde del lunes 14 de septiembre de 2026. Hola, ¿qué tal? ¿Qué haces? ¿Qué no haces? Estás aquí, estás con nosotros. Es lo mejor, es la parte más interesante. Último trabajo de Katy Perry, Watching Bird. Y después, lo que está sonando a continuación nos lo da en colaboración Belinda junto a Danna. Esto es Dolce Vita. Después llegará el último trabajo que tenemos para ti de David Guetta.

La compartimos, David Guetta nos la da colaborando iPatón, You and Me and You, y estamos aquí pues todos, ¿no? Todos reunidos. Titi, oh, suena. Ya lo hemos compartido también más veces contigo, esto es...

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1: 34 minutos nos separan de las 7 de la tarde. Hola, ¿qué tal? Soy Pilar Molina y hasta las 9 podemos estar juntos tú y yo si así lo quieres. Nos vamos a 1982 casi, porque nos vamos a quedar con una versión, como no. Pero el original se lanzaba entonces, Last Night at DJ Save My Life, y nos lo daba In Deep.
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1: Ahora es versionado por Layback, mantiene el mismo título original. Disfrútalo.

Lo que suena a continuación, pues también te va a sonar, valga la redundancia, ¿no? Este trabajo así, algo más extenso, pero que te va a llevar a un tiempo pasado, que nunca se puede afirmar aquello de cualquier tiempo pasado fue mejor. No exactamente, no tiene por qué serlo. Mamma María es el título, se va a mantener nuestro Dan Italian Disco Mafia. Y después te cuento lo que vendrá a continuación. Será Aitana con esa superestrella, que bueno, superestrella también fuimos un poquito, ¿no? Quédate aquí, estás en el sitio correcto. Desde Ona Mar y los éxitos que van contigo llegando a ti, estés donde estés, hagas lo que hagas, incluido el non fare niente.

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5: A tan solo 14 minutos para llegar a las señales horarias que nos indicarán que son las 8 de la tarde. Si te digo que nos vamos a ir a escuchar algo que originalmente se lanzaba en 1964 y lo hacía Roy Orbison, igual ya te pones en situación. Si te hablo de Pretty Woman, te pones muchísimo más, porque además, bueno, es el tema en la película protagonizada por Julia Roberts y Richard Gere.

transportado en el tiempo, ambas cosas, todo en uno. Volvemos a novedades y lo hacemos con Antonin Herberg. Esto es She's the One I Don't Need. Después llegará Medun Henderson con Release Me. Todo ello aquí, en Onomar.

Modo aproximación, 8 de la tarde. El tiempo va muy rápido cuando estamos tú y yo juntos paseando entre éxitos y temazos como los que te vamos dando y vamos escuchando. En novedades nos quedamos con Medun Henderson y este Release Me a 4 minutos y poco más para llegar a las señales horarias que nos van a indicar que son las 8 de la tarde. Soy Pilar Molina y hasta las 9 podemos estar juntos si tú quieres. Nos vamos a ir con un álbum que, bueno, incluyó muchos temas originales de la formación de La Unión. Concretamente este trabajo es un directo, además de un concierto. Los vas a escuchar enseguida en ese tren de largo recorrido. En el directo, en concierto en A Coruña, estaban concretamente, donde incluían, bueno, trabajos como Maracaibo, Más y Más y alguno que otro de los muchos que tenían en su repertorio musical. De esto se lanzaba en 1992.

0: son las 8. 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

El original en este Sarap Parque Te Amo y lo hacía Richie Poveri. Eso ocurría en 1981. Bueno, pues que ha llovido un poco desde entonces. Y estos últimos días de atrás, o este último día, llovió también un poquito aquí, que ya era necesario que ocurriera en la ciudad de Barcelona. Al menos la versión nos la dio Trash Shock. Y nosotros te la damos a ti, te la hacemos llegar. Estás donde estés, nosotros estamos ahí. Novedad. Y te digo que se trata de Vintage Club. Esto es Next to You.

acompañaré hasta entonces con novedades, con temas de antes, de ahora, solo números uno, con buen rollo, buena vibra, energías positivas y cositas ricas, cositas buenas que tú quieres. Si te digo, por ejemplo, que esto es Fantasy Girl, a lo mejor lo empiezas a relacionar un poco. Si te digo que el artista fue Johnny O, quien nos lo dio, y el álbum tenía el mismo título, Johnny O, esto ocurría en 1989, pues a lo mejor te suena más. Está versionado por...

Una temperatura de 30 grados y medio en la ciudad de Barcelona. Y este mediodía, alrededor de las 12 y media, marcaba el termómetro 37 grados. Hola, qué calor, que es 14.

Y ha sido, bueno, hace unos años, unos 6 años aproximadamente, que David Van Villen nos lo versionó. Y ha sido en el día de hoy cuando te lo hemos dado para que lo puedas disfrutar. I want to know what love is. Da Silva sonando desde Una Mar y los éxitos que van contigo.

tema que suena a Italia, porque nos lo daba el italiano Umberto Tozzi, lo creaba en 1977 y lo incluía en su álbum Nell'aria ti amo, para darnos pues ese ti amo y qué has hecho mientras no he estado, algo así, ¿no? Dice la letra de la canción, ahora versionado y dándole ese toque dance por T4Fun. Mantiene ese mismo título original de entonces, ese Ti Amo, y estamos a tan solo 3 minutos para llegar a las 8:30 de esta tarde del lunes 14 de septiembre de 2026 que tú y yo compartimos. Juntos estamos en ello y podemos seguir hasta las 9 si tú quieres. De versiones va las cosas, ¿no? Nos vamos a la década de los 80, nos vamos con la artista Laura Branigan y uno de sus grandes éxitos, este Self Control, pero esta vez, como no, versionado por Kendra Erica.

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Es Marlena, es uno de los últimos trabajos. Esto era Amiga, date cuenta. Seguimos contigo y seguimos en novedades. Weekend Game Dance Cover. Salute. Entrando de lleno en la recta final de este espacio que tú y yo estamos compartiendo. Y así podemos seguir. Si tú quieres, hasta las 9 estaré contigo. Desde aquí, desde Ona Mar y los éxitos que van contigo, dándote este buen rollo, buenas energías, buena vibra, cositas buenas y un no parar de éxitos, no, exitazos y temazos que tenemos para ti. Soy Pilar Molina y te acompañaré hasta entonces. Vamos a seguir disfrutando de ellos. El que suena y a continuación vendrá una versión que enseguida te va a sonar. Pero si te digo el título, tú ya vas a saber de lo que se trata. Así que no sé si dejarte un poquito así en ascuas y por ti mismo me digas después de qué se trata.

A 18 minutos para concluir y llegar a las señales horarias que nos indicarán que son las 9. Más temazos para ti y bueno, este también te va a sonar. Que todo lo que te damos, oye, te suena, ¿no? Claro. Algunas son versiones, otras son temas originales.

originales de antes, traídos para el aquí y ahora. Este, por ejemplo, nos lo dan Jason Brothers. ¿Qué será mi vida? Pone ritmo, pone son, ¿y por qué no? Nos movemos con él y lo bailamos juntos.

0: Nos da este sonido Afro House para crearnos este Starry Eyes, contando con la colaboración de Cobus and Busta y Sofía and Sao.
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0: Así estamos contigo en exclusiva, dándotelo todo y un poquito más. Recuperamos para ir abriendo boca para este vino Leo 80 que va a llegar enseguida a partir de las 9. Madonna, True Blue.

sonando, recuperando este trabajo y haciéndotelo llegar a ti cuando estamos ya diciéndote que esto ha sido todo por hoy. Y como siempre, un placer llegar a ti, encantada de compartir estas dos horas junto a ti con este no parar de éxitos. Quien te ha estado hablando, Pilar Molina. Volveré de nuevo, será mañana en el mismo lugar y a la misma hora a partir de las 7 de la tarde y cuento contigo. No te vayas a ir o a ocuparte. Lo que suena, te lo cuento. Feel So Real, Steve Harrington. Y después en breve, en pocos minutos, sonará para ti y estará nuestro compañero Jaime Vinuesa para darte vinilo 80 ahí a tope, regresando en el tiempo atrás. Oye, sé feliz y un poquito más. Un besito, hasta mañana. Bye, bye.

Cómo me gusta este Fly to Me. Hola, ¿qué tal? Bienvenidos, bien hallados a la historia de la música disco. Qué energía, qué maravilla. Cómo me gusta, ese hola, ¿qué tal? Como siempre, contentos, felices, radiantes de emoción. Comenzar nueva edición. Aquí, como siempre, en directo, hasta el punto radio de las 10 de la noche, con historias tan buenísimas y enérgicas como este Fly to Me. Con Ablef comenzamos y con este Fly to Me, ¡qué maravilla! Seguimos, lo hacemos con Alan Barry y este Come On en la historia de la música disco.

Hoy hemos comenzado con historias desde el sonido Italo Dance, realmente apetecibles y muy interesantes. Este Come On de Alan Barry también nos aparecía por allá por el verano del año 1986. Como siempre aquí en el Vinil 80, en la historia de la música disco, vamos cargadísimos en nuestra cesta, que como siempre está cargada de buenas, ricas y frescas manzanas musicales. Atención, porque llega otro de los grandes.

Ahí están los señores de Peter and the Wolf, algo así como Peter y el Lobo. Sí, sí. Y además el tema se llama precisamente como ellos, Peter and the Wolf, con el tema Peter and the Wolf. Buenísima historia, sí señor, un tema además enigmático y que por aquella época ya tenía un sonido diferente y muy, diríamos, avanzado a su época. Seguimos en la historia de la música disco.

0: Ahí está la luna feliz, el Happy Moon, Mike Rogers, el verano del año 1986. Y estaba yo pensando, cuando nos ponemos a pensar y a recordar en aquellos veranos pasados, como que uno no siente o no tiene esa percepción de el calor en el verano del 80, ¿verdad? No sé por qué, ¿eh? Quizás te pasa lo mismo, o es que la música nos refrescaba. En fin, continuamos.
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0: Gran tema este, que por cierto pinchamos poco en el 1980 y que, como muchos otros, deberíamos de pinchar más a menudo. Brian Auger y ese Night Train to Nowhere. Buenísimo, escucha.

Sí, señor, muy al estilo Italo Dance. Es el Night Train to Nowhere. Brian Auger, el protagonista de esta historia, que suena también y que siempre pensamos en ella, en pincharla, pero siempre se nos pasa porque tenemos otras y otras y son todas tan buenas que ya sabes. Difícil a veces realizar la selección musical de 1980, ¿eh? Muy difícil, ¿eh? Seguimos, tenemos...

Atención, porque subimos las revoluciones con este Money, un tema dedicado al dinero íntegramente, y que ya nos lo hizo el señor Mozart. No es el Mozart auténtico, sino el Mozart ochentero, con esta historia buenísima. Año 1987, Money, el señor Mozart.

Un tema que no sé si tú piensas y opinas lo mismo, pero a mí particularmente siempre me ha sonado, no sé por qué, a Living in a Box. Será por su estilo musical, aunque los temas no tenían nada que ver uno con otro, pero es un tema que salió bien parado. En el año 1987 llegó a ser un número uno en pistas. Atención a esto, porque es un tema delicado de presentar, delicado por su contenido sexual, ¿eh? Sex Boys, tienda de sexo para chicos, con este Big Tics, las tetas grandes, decían. Sí, sí, así tal cual, ¿eh? En fin, ahí lo dejo, una historia que también se bailó muchísimo.

Bueno, sobre todo es importante que ninguna de nuestras oyentes se nos enfade, porque claro, esto forma parte de la historia de la música disco. Y claro, eso era un tema que en su momento era complicado. Era un tema que diríamos que los alemanes en esta ocasión la liaron parda con este Pictish, ¿eh? Sex Boys, imitando un poco su nombre artístico a los Pet Shop Boys, pero sería tienda de sexo para chicos, en fin. Muy a lo liar la parda, ¿eh? Pero en fin, nosotros nos limitamos a pincharlo y además decir que sí, que fue un tema que se bailó muchísimo en las pistas de baile. Seguimos, tenemos más. 69. Nos vamos un año antes, nos vamos al año 1986. Este también fue otro tema, diríamos, complicado. Eran los Latin Rolls y cantaban aquello de, o algo así como, Everybody is gay, algo así como todo el mundo es gay, en fin. Ahí lo dejamos porque también fue un tema conocidísimo, bailadísimo, y además hay que reconocer que es buenísimo.

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Ahí está Say Rose, I Cry For You. Ella canta y dice algo así como que creía en ti, en tu amor, y que ahora se ha quedado prácticamente loca por ti. A Cry For You. Prácticamente ya nuestro penúltimo tema de la historia de la música disco. Y con Boytronic desde Alemania nos vamos con este You, una historia realmente que fue la primera de su, diríamos, larga, entre comillas, carrera musical, con este You que nos recordaba mucho al puro techno que se practicaba justamente en los inicios, en los 80. Nada más, por mi parte, como siempre, feliz, contento y como feliz como una perdiz, ¿no? Se dice así, ¿verdad? Nada más, nos encontramos mañana. Siempre recuerda, importante, que pasamos lista. Si no estás, tendrás que escuchar el vinilo 80 castigado, castigada, contra la pared. O sea que yo de ti seré puntual. Hasta entonces, nada más. Te espero mañana. Sube Impact.

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0: son las 12. Las 12.
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